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3: 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Este

Oiga, usted tiene que hacer su tiempo también para salir a divertirse un momentico, un rato. Y si no en la casa, todos los sábados, siempre a partir de las 7 hasta las 9 de la tarde, 2 horas con el programa número 1 de la música latina, aquí en la 107.8 FM, Radio Caldas, te ponemos a bailar. ¡Ay! No tienes que moverte porque yo te llevo la música a la casa. Vamos a seguir disfrutando. Llega el niño y la verdad, DJ Juice. Y esto que dice así, falta de...

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recordar uno de esos temas que sin dudas marcó una etapa dentro de la música urbana. Con estos cantantes muy versátiles llega la unión, la colaboración de Jacob Forever, Leniel y el Micha, y este tema que dice así: ¡Qué nochecita! Aquí en Caldas Latino Mix.

ritmo y sabor a esta linda tarde de noche. Y te propongo, como dice el Torrey, te propongo seguir de fiesta aquí en Caldas Latino Mix.

Y seguimos disfrutando de la buena música. Vamos a hacer un pequeño corte aquí, porque como estamos subiendo la parada, tengo el placer ahora de deleitarnos con la buena música de Raúl Morales, Gracias a la Vida, este éxito espectacular para ponerle buena vibra, para que usted reflexione en casa, donde quiera que nos esté escuchando. Así que ya lo sabes, vamos a ponerle buena vibra a este éxito de Gaspar Ferrer, en la voz de uno de los excelentes cantautores que sin duda sigue acaparando la atención dentro y fuera de las redes sociales, Raúl Morales, Gracias a la Vida, aquí en Caldas Latino Mix.

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Y después de haber disfrutado de este bonito tema en la voz de Raúl Morales, seguimos disfrutando. Llega también ese artemiseño por allá, por la zona de La Habana, Cuba. Hermano, gracias por estar también en sintonía, porque sabemos que no te pierdes un programa de Caldas Latino Mix. Por supuesto que es un honor siempre poder tener la voz de Elías de Jesús, Elías y su onda, quien está acaparando por allá por San José, Bejucal, el chico que rompe la discotemba. Vamos a disfrutar de este tema de Elías de Jesús, Déjame Decirte, aquí

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José Navarro, el Raya de los Estados Unidos, también para Glenda Obregón, Chula Osmani, ese piquetazo 5 estrellas. Ay, Chulita, mi amor, un besote grande para ti, para Osmani. Gracias, pero muchas gracias por tu gran apoyo. De veras que sí, por ser parte de mis sueños. Por eso te voy a mandar un abrazote grande, pero...

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1: Y si de música bailable se trata, pues no podemos dejar de mencionar sin dudas a una de esas grandes cantautoras, Aimee Nubiola. ¿Dónde estabas anoche? Llega en esta vez con el certeto santiaguero. Vamos a seguir poniéndole buen ritmo y sabor a esta linda tarde de noche. Así que aprovecha y tira tu pasillo aquí en Caldas Latino Mix, donde suenan los grandes.

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Nación de Timbalay, Robertón, cantautor de los Bam Bam, el tren de Cuba, pero ya en esta colaboración con este éxito, duplicando de la dosis. Seguimos bailando y poniéndole buena.

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seguimos subiendo la parada. Llega la colaboración, el featuring, la unión de estos grandes. Chico Forever, el Chacal, Diván y Ernesto Loza en la producción. A mí me va bien. Aquí en Caldas Latino Mix, donde

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Por eso seguimos con la buena música y llega otro de los grandes, Laito y su Sonora. Y este clásico, Idilio, aquí.

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Pero por eso quiero hacer un alto en el camino y decirte a ti que me estás escuchando que todos los miércoles, atención, todos los miércoles a las 5 de la tarde, para todos esos románticos empedernidos, para toda esa gente linda que siempre piensa, siempre medita en un amor, siempre trae el recuerdo de la buena música romántica, pues todos los miércoles aquí en la 107.8 FM siempre hay un programa como Clásicos Melódicos con la señorita Monse. Así que no te lo puedes perder porque siempre está dedicado a un ícono de la música romántica, a un ícono de la música hispana. Por eso quiero aprovechar desde Caldas Latino Mix para hacer un pequeño homenaje a ese bello programa y dedicarles también a todos nuestros radioyentes que están de cumpleaños y de aniversario este éxito en la voz de ese grande Braulio en La Cárcel de Tu Piel, aquí desde Caldas Latino Mix, pero dándole homenaje a Clásicos Melódicos.

0: ¿Me subes un poquito la música?
1: Y si recién acabas de llegar a la sintonía de nuestro programa, te recuerdo que estás disfrutando de Caldas Latino Mix, este programa que sábado tras sábado siempre viene con buena música latina. Estamos más allá de la frontera.

recién está cumpliendo años. Hermanito mío, un abrazote bien grande, lleno de bendiciones. Sé que estás lejos de la familia, pero no estás lejos a la vez, porque el corazón nos une. Así que yo te mando un abrazo bien grande. Sé que estás en tu carro, estás trabajando, y espero que estés escuchando Caldas Latino Mix y que sepas que todos estamos ahí contigo también, compartiendo, disfrutando los buenos y los malos momentos, pero siempre unido. Para Rodobaldo Ortega, de parte de toda su bella familia y de un servidor, el de ser el showman de Cuba, le queremos dedicar este tema de ese cantautor Albert Hammond. Y este éxito, Échame a mí la culpa. Seguimos de

termina, pero yo feliz, de veras que sí, porque este programa se ha hecho con mucho amor, como siempre, para que llegue la satisfacción, la buena música, la buena vibra a cada uno de ustedes. Por eso quiero despedirme, no sin antes darle las gracias, invitarlo para la semana que viene en el audio, en el sonido, nuestro Tony DJ Monter, nuestro director, el señor Xavi, quien les habla, su buen amigo Eliezer, el showman de Cuba. Quiero dedicar este tema, este último tema, se lo quiero dedicar a mi madre, que estoy seguro que lo va a escuchar y lo va a disfrutar muchísimo, de ese cantautor que sin duda marcó una etapa en el mundo entero con su música, El Manuel. Y este tema, esa triste guitarra. Señoras y señores, nos vemos la semana que viene. Y por cierto, me voy a autofelicitar porque mañana es mi cumple. Así que un beso grande para todos. Los quiero. Adiós.

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